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0: estamos a las 12 pasan de las 18 horas, 6 de la tarde aquí en La Buenísima. Voy a saludar a Douglas, al amigo Douglas Hernández, allá en el reparto por bajo, ahí en compañía de su esposa Sandra Maradiaga. Gracias por estar en sintonía allá en el reparto. A Douglas Andino, aquí en el mercado San Miguel, en gran sintonía.
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0: Aquí en el mercado San Miguel, en el puesto 54, Lácteos Andino. Gracias por estar siempre con nosotros. Y enfrente está Jessica y su puesto de comedor. Abigail. Gracias por estar con nosotros. Me imagino que Douglas está con su esposa Reinita. Y sus hijos. Me imagino que está Cristian por ahí. Así que saludos en este día. Voy a complacer con más temas musicales. Aquí está la voz de Mecano. Este es de, se llama, esto es Me Cuesta Tanto Olvidarte. Luego de los comerciales se viene Pedro Fernández y ¿quién?

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Bien, estamos a las 6:20 minutos, 18 horas, 6 de la tarde, 20 minutos, aquí en La Buenísima. Continuamos complaciendo sus gustos musicales a través del 3373-3333. Voy a saludar a la gente linda allá en Imar, a Marisela, a Melissa, a Maritza, también a Cintia Corrales, Cintia Murillo, también a Melissa, perdón, a Dulce, a Michelle, también a Daisy Sierra, Rosita Melgar, Angélica Blanco, Angélica Velázquez, a Sisi, a Ledis, a Torres, a Johanna, a Isela, también a Noemí, también a Glenda, y el saludo especial para Maris Mondragón allá en el condado del Carrizal. Vamos a la música, voy complaciendo a Miguel de Sousa Farías con este tema a cargo del Puma José Luis Rodríguez. Me vas a echar de menos. Luego complazco al amigo Fran allá en el Mercado Zonal Belén. Gracias por estar siempre ahí con toda la muchachada disfrutando. Con el tema de Juan Luis Guerra y sus 440 y Bachata Rosa.

0: estamos a las 6:30 minutos, las 6:30 minutos, vamos al cambio comercial y al regresar con Plasco, con Luis Fonsi, no me doy por vencido. Luego con Plasco a Miguel de Sousa Farías con este tema a cargo de los Monjes de Tela. Esto es El Candú.
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Bien, estamos a 22 minutos de las 7 de la noche. 22 minutos nos separan de las 19 horas 7 de la noche aquí en La Buenísima. Voy a continuar saludando a los amigos allá, Douglas Hernández, allá en reparto por bajo, en compañía de su esposa Sandra Maradiaga. Gracias para él y a sus hijos, mucha felicidad y gracias por estar con nosotros. A Douglas Andino, aquí en el Mercado San Miguel, en barrio Guanacaste. Ahí con sus hijos y su esposa Reinita, gracias por estar con nosotros. Lo mismo que a Jessica en comedor. Abigail, vámonos a la música. Aquí está complaciendo Tranzas, este tema que se llama Dile. Luego se viene Pedro Fernández y Corriente y Canelo.

14 minutos a las 7 de la noche, 14, llegamos a las 19 horas 7 de la noche en la recta final de nuestra audición de los dobletes de la buenísima. Gracias por estar en sintonía nuestra, gracias por sus solicitudes y seguimos complaciendo. Aquí está la banda MS de Sergio Lizárraga, esto se llama Háblame de Ti. Luego se viene Cielo Azul y Fueron Tus Lágrimas. We'll be right back.

7 a las 7, hora de decirles gracias por haberme acompañado en esta audición correspondiente a este día martes 30 de junio del año 2026. Nos vemos el próximo mes, o sea mañana, en un ombliguito de la semana. A nombre de Carlos Alberto Durón, tengan buenas noches y continúen disfrutando de la música de y la programación de La Buenísima 91.7 FM Estéreo, también a través de la aplicación www.circuitopop.com. Buenas noches, me despido con el saludo para Douglas Andino, ahí en el Mercado San Miguel, en compañía de sus hijos, claro que sí, y su esposa Reinita, con Gali Galeano. Esto se llama Miedo del Olvido. Luego con el saludo para Cintia Corrales en el Condado del Carrizal, con Marco Antonio Solís, Cuando te acuerdes de mí. Feliz noche.

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2: Es la hora 7:13 minutos.

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0: Es la hora 7:25 minutos.
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0: Es la hora 7:37 minutos.
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0: Es la hora 7:38 minutos.
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0: 8:31 minutos.
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0: Es la hora 8:31 minutos.
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1: Con ustedes, el señor Marco Antonio Solís. ¡Sí, señor! ¡Ay! ¡Venga, Marco!
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2: Es la hora 8:40 minutos.

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1: Es la hora 8:58 minutos.

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0: Es la hora 9:30 minutos.
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0: Es la hora 9:30 minutos.
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Es la hora 9:48 minutos. Es la hora 9:48 minutos.

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1: Es la hora 10:23 minutos.
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1: Es la hora 10:23 minutos.
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Es la hora 10:44 minutos. Es la hora 10:44 minutos.

0: Es la hora 11:18 minutos.
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0: Es la hora 11:19 minutos.
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Es la hora 11:40. Es la hora 11:40.

0: Es la hora 12:17.
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0: Es la hora 12:18.
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la hora 12:38 minutos. Es la hora 12:38 minutos.

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2: ¿Por qué? Es una cena familiar.
1: Me siento un poco extraño.
2: No, ven,
1: no me siento como.
2: Te voy a presentar a mi familia. Tranquilo, vamos.

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0: sigan tocando, por favor.
1: Es la hora 1:27.

0: Es la hora 2:15 minutos.
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0: Es la hora 2:15 minutos.

0: Es la hora 3 minutos.
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0: Es la hora 4:03 minutos.

0: gracias.
1: Muchas gracias.
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esta canción es muy especial y me gusta mencionarla con su historia, porque mire usted, puede tener identificación con algunos de ustedes. Esta se la escribí a una noviecita que yo tenía hace muchos años. Que no salga de aquí, de Luna Park, por favor. Una mujer muy hermosa, pero muy celosa. Una combinación, pues que no funciona, ¿verdad? Los celos y la hermosura. En fin, pasaron muchas cosas en nuestra relación. Y cosas no muy agradables, total que, para ser sinceros, un día me dijo adiós. De una manera no muy apropiada que no puedo contar aquí. Y eso está bien. Pero yo no sé si algunos caballeros estarán de acuerdo conmigo. Las mujeres nos dejan y luego ahí nos andan buscando otra vez. Más ahora con los mensajitos de texto. Que te extraño más que nunca. Que si no te hubiera sido. Yo no sé qué pasa, pero eso suele suceder, maestro, mucho, ¿verdad? Bueno, esta canción ya la escribí y no quise saber nada del asunto. Escuche usted. No te preocupes por mí. Guárdate tus mensajitos. Desde que ya no te vi, me aprendí a cuidar.

Y dicen las mujeres que los hombres preferimos a nuestros autos que a ellas. Que es que porque es lo único que podemos manejar. Y una reflexión, caballeros, señoritas, señoras, damas, niñas. Veo una niña acá. Una reflexión que me gusta hacer es esta, mire usted. Un gran porcentaje de mujeres, y no es que casi todas, afirma que todos los hombres, sin excepción, absolutamente todos, que todos somos unos mentirosos. Todos. Yo digo algunos, pero todos. Y yo lo voy a decir, pues. Mujeres. Los hombres no diríamos tantas mentiras si ustedes no hicieran tantas preguntas. Dice un dicho.

0: Es la hora 5:11 minutos.
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0: Es la hora 5:11 minutos.
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1: Bueno.
2: Hola, Memo. No cuelgues.
1: Sí, Valeria, dime.
2: Quería saber cuándo puedo pasar por el departamento a buscar mis cosas.
1: Ah, ok, mira, fíjate que precisamente este fin de semana yo no voy a estar ahí. Si quieres te dejo las llaves con Juan para que puedas entrar. Solo te encargo que por favor se las regreses, ahí las dejes con él.
2: Bueno, yo paso durante el día.

0: Es la hora 6:11.
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0: Es la hora 6:11.

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Muy bien, son las 7:04 minutos. Buenos días, amigos, ¿qué tal? Hoy estamos ya en el día miércoles, estamos a 1 de julio del 2026.

0: está bueno.
1: Bueno, seguimos en esta mañana y estamos en las 7 con 12, 7 de la mañana con 12 minutos aquí en la número 1. Vamos a continuar con lo mejor, ¿eh?

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1: Oiga, maestro, quería preguntarle algo. 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
1: Bueno, y seguimos en esta mañana. Estamos en las 7:40. A las 7:40 tenemos acá los saludos también para Oscar Galeano, que la pase bien, gracias por escucharnos. Hoy saludamos a Flipper, saludo también para Germán, saludo para el Paisa. Eder Leiva también está con la buenísima. Buenos días. A todos los amigos allí en Comayagüela, un saludo cordial en esta mañana, escuchando siempre la radio número 1.

Las 7:52, 7:52. Los saludos van para los cumpleañeros de hoy. Estamos a 1 de julio del 2026. Estamos a 23 grados centígrados sobre...

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0: Bueno, hoy seguimos en esta mañana como siempre con la buena música.
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1: Son las 8 de la mañana.
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2: Buenos días, amigos, ¿qué tal? Bienvenidos. Aquí estamos ya bachateando con La Buenísima al estilo de la radio número uno.
3: Simple y sencillo.
2: 8:04 minutos, 8:04 minutos. Vamos iniciando ya.

0: Buenos días, 8 de la mañana con 14 minutos, 8 y 14 minutos, estamos en la buenísima, la radio número 1. Vamos entonces a la siguiente pausa comercial a través de la buenísima, la radio del primer lugar.
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8:25, son las 8:25. Los buenos días también para nuestros buenos amigos. Amigos y amigas que siempre están disfrutando de la mejor música bachatera en esta mañana.

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1: Son las 8:30 de la mañana.
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3: El tiempo sigue, son exactamente...
2: Tu Jordi.
3: 8 de la mañana, son las 8 de la mañana con 32 minutos. 8 y 32, ya estamos a 28 minutos para las 9 de la mañana aquí en La Buenísima, la estación de la música bachatera.

0: Bueno, y siempre seguimos en esta mañana con lo mejor de la música.
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0: Saludos para Berta y para Michael, allí que le pasen bien en esta mañana sintonizando la buenísima. Saludos para los amigos del Taller Rossi, gracias por escucharnos. Saludos también a... Saludos para Emérito y para Samuel, que la pasen bien. Están en compañía de la buenísima, la 91.7, la radio número 1.
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0: Hoy tenemos saludos para Don Oscar, saludos para El Sordo, saludos para Flipper. Saludos para el Paisa y están sintonizándonos. Saludos para Eder.
1: Muy malo.
0: El gran Eder Leiva también está sintonizando la buenísima en esta mañana. Buenos días.
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0: 8:37 minutos en la número 1.

Buenos días, amigos. Ahora son las 8 de la mañana con 55 minutos. Gracias por su atención. Ahí les dejamos la tarjeta de invitación para que nos sintonicen el día de mañana a la misma hora de siempre, si Dios así lo quiere. Buenas tardes, buenos días, buenas noches. Y la pasen bien todos en todas partes.

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2: Buenos días, Honduras, amigos, ¿qué tal? Buenos días, bienvenidos. Hoy presentaremos, hoy tendremos a nuestro invitado de honor, nada más y nada menos que José María, Napoleón de México.
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2: El gran Napoleón, nuestro invitado de hoy.

Bueno, y seguimos en esta mañana con el gran cantante mexicano Napoleón. Ella se llamaba Marta.

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6: Bueno, y seguimos en esta mañana con José María Napoleón, cantante mexicano. Hoy es nuestro invitado de honor.

0: Beto querido.
1: Bueno, y seguimos en esta mañana, seguimos con nuestro invitado, el gran Napoleón. Buenos días, estamos en las 9:25 ya pasan de las 9 de la mañana.

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0: continuamos en esta mañana. Seguimos aquí, no paramos. Seguimos con la mejor música.
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0: Hoy José María Napoleón.

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3: Bueno, y seguimos en esta mañana, faltan 15 minutos exactos para las 10 de la mañana.

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1: Son las 10 de la mañana.
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2: Bien, seguimos en esta mañana, 18. Las 18, 10 de la mañana, 8 minutos, sigan comunicándose, 33-73-33-33. Ya estamos complaciéndoles en esta mañana por La Buenísima, la radio número uno, la que se mantiene siempre, siempre contigo. Es con 9, son las 19, a nombre de Josy Rivera, sean todos bienvenidos a esta audición de la mañana. Ya estamos siempre complaciendo.

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Bueno, y seguimos en esta mañana, estamos en las 10:25, son las 10 de la mañana con 25 minutos. Saludos para Samuel y para Emérito, que la pasen bien en esta mañana. Saludos también a los amigos del Taller Rivas. Va un saludo cordial también, cariñoso, a los buenos amigos en el transporte urbano e interurbano. Están con la buenísima, la 91.7, la radio más selectiva. La emisora más complaciente del dial. Buenos días. Vamos ahora con la música. Aquí está la presentación de Talía y Gente de Zona. Lento.

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1: Bueno, y seguimos en esta mañana y estamos en las 10. El tiempo sigue, señoras y señores. Son las 10 de la mañana con 32 minutos. Son las 10 de la mañana con 32 minutos aquí en La Buenísima. Un saludo para el popular Isauro González, que la pasó muy bien. Saludo también a los amigos en el barrio bajo. Saludos a doña Mary Fleck de Nietzsche. Un saludo cariñoso en esta mañana. También está sintonizando la 91.7. Siempre, siempre en total sintonía en barrio El Bosque.
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1: Con 33, son las 10:33 en la estación oficial de la música grupera.

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0: Muy bien, estamos en las 10 y 40, son exactamente las 10 de la mañana con 40 minutos, 10, 40 minutos aquí en La Buenísima. Vámonos ahora con Los Temerarios.
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0: Temerarios para complacer peticiones en esta mañana por La Buenísima, la radio número uno, la radio que se mantiene siempre, siempre en el primer lugar de popularidad. Bueno, tenemos acá un saludo cordial también, especialmente a los buenos amigos que siempre están sintonizando La Buenísima 91.7. Saludo muy especial, deseándoles todo clase de bienes, siempre con la número uno.

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1: Son las 10 y 47. A las 10 47 va el saludo cordial para los amigos en el transporte urbano. Estamos a 29 grados centígrados sobre la ciudad de Tegucigalpa. Ahí estamos en el día miércoles 1 de julio. Estamos complaciendo a doña Mary Fleck de Nietzsche.
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1: Del Nietzsche, deseándole feliz mañana. 10:48.

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Bueno, y siempre, siempre, siempre, siempre con la buena música. Los buenos días también para los amigos en el transporte urbano. Ahí están siempre con la buenísima, la radio número uno. Que sí te complace. Vamos con saludos y canciones bonitas en esta mañana. Estamos en el día miércoles. Ahí estamos a 1 de julio del 2026. Para todos, un saludo cariñoso en esta mañana, escuchando siempre la buenísima, la radio que siempre está contigo. Y esto es lo nuevo de Juan Gabriel. Yo no sé qué me pasó.

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1: Bueno, y seguimos en esta mañana 11 con 10, 11 de la mañana con 10 minutos.

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0: La
1: bonita. Bueno, y seguimos en esta mañana. Estamos en las 11:36, ya 24 para las 12.
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11:50, 11 de la mañana con 50 minutos, aquí en la estación oficial de la música grupera, la 91.7, la que va siempre contigo.

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Buenas tardes, amigos. Hola, ¿qué tal? Buenas tardes. Es un gusto saludarles en esta linda hora especial del nuevo día, en las 12:17 minutos. ¿Qué tal? Buenas tardes. Es un gusto saludarlos. Hoy es miércoles. Miércoles muy rico, muy bueno, por cierto. ¿Verdad? Gracias a usted por estar en nuestra full sintonía con la estación número

0: ¡Pasó, chavo!
1: Buenas tardes, legendario. Por si llega a trabajar hoy, va, porque como a veces el primer día del mes lo toma de vacaciones. Son bromas, hombre, no se resientan. Póngame ahí, por favor, la canción de los Bukis, Te Esperaré. Y saludos para Taniana. Y va a decir usted, ¿por qué bromea con ese nombre? Es que me lo estoy aprendiendo, porque mi cerebro solo no conocía ese nombre. Saludos. Feliz día.
0: Okay, gracias por su comunicación. Vamos. Buenas tardes. Hola, ¿qué tal?
2: Buenas tardes, legendario. Aquí estamos reportándolo siempre de Austin. Salúdeme, por favor, al Migdonio, que anda aquí hoy con su hijo trabajando. ¿Quiere que les complazca con una canción?
0: Sí.
2: ¿Quieren con Si Tú Te Fueras de Mí, Marco Antonio Solís, de los Bukis, perdón? Saludos, legendario, Dios le bendiga, aquí lo estamos escuchando.
0: Feliz tarde, que lo pasen muy bien. Vamos.
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Te lo digo, buenas tardes, es un gusto saludarles. Saludo para Taniana. Buenas tardes, Taniana, ¿qué tal? Es un gusto saludarles en esta hora de el mediodía. 12:37 minutos. Buenas tardes, dice Legendario aquí en sintonía, siempre escuchando los cuatro grandes. Póngame una de los Temerarios, Mi Secreto, y de los Bukis, Mi Deseo. Le agradezco mucho por la complacencia. Dice que tenga una feliz y bendecida tarde desde North Carolina. Lo escuchamos, dice, no nos perdemos su promoción. Gracias, en North Carolina. Que lo pasen bonito.

8. Gracias por estar con nosotros, disfrutando de los cuatro grandes. Feliz tarde, mi gente linda. Feliz tarde para todos, en todos lados. Que lo pasen bonito.

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0: Legendario,
1: ¿qué tal?
0: ¿Cómo está? Le estoy hablando de Amarateca, Agua Blanca, Digna Varela. Y espero que esté con salud y bendiciones para usted en su trabajo, en sus labores de trabajo. Que
1: sí,
0: ya
1: sí,
0: vino
1: sí.
0: Y aquí lo estoy escuchando.
1: Gracias.
0: El programa más escuchado para mí acá en mi casa. Quiero que me complazca una canción.
1: Sí, dígame.
0: De Los Temerarios, que dice: hoy que me voy, no llore, mi vida te quiero, no merezco. Bueno, me la complace el legendario porque lo estoy escuchando. Lo quiero mucho. Pase buenas tardes.
1: Igual, allí. Feliz
0: bye.
1: Tarde para usted
0: bye,
1: también.
0: Bye.
1: Pásalo bien, que disfruten de nuestra pasión especial para ustedes. Bueno, vamos a complacer Bella Permala y La Botella Envenenada. Gracias por su bonita y fiel sintonía para con nosotros allá en Lomas del Diamante. ¿Qué tal? Buenas tardes.
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0: Horas, 1 de la tarde, 2 minutos. Buenas tardes.
1: Hola, legendario. Le saludo desde aquí, Ojojona. Lo escuchamos.
0: Ajá, dígame.
1: Quiero que me complazca con 2 melodías: Aquella de los Bukis, A Quién Quieres Engañar, de Los Temerarios. Y un saludo para Karen Rodas hasta Ojojona, de parte de Johnny Rodas.
0: Ajá. Aquella de los Bukis. O el otro me dijo. ¡Y! La borré. ¡Ay! Aquella. La otra no la escuché bien. Ok, vamos. Siguiente mensaje. Saludos a la gente. Dijo, hola, buenas tardes. Dice, hola, buenas tardes. ¿Cómo está, legendario? ¿Qué tal? Dice, bendiciones, familia. Saludos a todos. Me complace con una canción. Feliz Navidad y próspero año nuevo, dice, de los Bukis. La canción se llama... La canción se llama Navidad sin ti.
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0: Navidad sin ti.
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0: Le voy a complacer. ¿Listo?
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0: ¿Preparamos una canción?
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0: Sí, buenas tardes. Gracias a usted por estar con nosotros en esta linda hora especial de la tarde.
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3: Amigos, ¿qué tal? Buenas tardes. Estamos en la 1:00 p.m, 32 minutos. Un saludo para Reinita Álvarez y para la prima Glendita. Dice: ¡Hola, hola!

0: tecnológica, pero cualquier rato
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0: Pero lo escucho. Saludos. Gracias.
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0: Dice, hola legendario, ¿qué tal? Me puede complacer, dice todo con ella de Bronco. Para mi amor Jacqueline, de parte de Mandy. Gracias, dice. Vamos a ver todo con ella. Y la canta todo con ella.
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0: Vamos a ver, aquí se la tengo ya.
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0: Todo con ella del gigante de América. Dice la canción, no lo vamos a olvidar, porfa, dice. Leyenda, hágame ese favor, dice. Así. Okay,
2: buenas tardes, buenos días, buenas noches, legendario. Habla el Camagüán, complátame ahí una canción. Vamos a amarle a los dos, de Bronco.
0: Sí.
2: Confirme. Saludos para Wilson y para Pin. En sintonía de la buenísima. Sí, señor.

Hola, legendario, le saludo desde aquí, Jojona, lo escuchamos. Quiero que me complazca con dos melodías, aquella de los Bukis, A Quién Quieres Engañar, de Los Temerarios, y un saludo para Karen Rodas hasta Jojona, de parte de Johnny.

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haga añen. Estamos celebrando el mundial. Dice, buen día, la buenísima, dice, voy a complacer con la canción de Temerarios por primera vez. Por favor, dice.

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1: Bueno, mis amigos, hemos llegado a la parte final, agradeciendo infinitamente su bonita y fiel sintonía para con nosotros. Hoy a partir de las 12 aquí estaremos. Hola.
2: Legendario, salúdeme a Ordulia Roda y si me complace con la canción porque no me la ha complacido y no complácame con tu infame engaño. Oye, me la complace si no te amo de los temerarios. Yo te amo de los temerarios. Ahí me la complace, me está saludando a Ordulia Rodas, hasta Rectoca. Oye, vaya pues, cuídese.
1: Sí, no me engaño. Feliz tarde, que lo pase bien. Vamos a ver, ahí está todo con ella, como animal. Pero así, así, no sé cómo hacer y cómo dejar de amarte mi vida como. Si aún estás suya dentro de mi corazón. Feliz tarde para todos. Mañana a partir de las 12 aquí estaremos nuevamente con ustedes. Saludo para Glendita en Casanova. Feliz tarde y será hasta la próxima. Buenas tardes para todos. Que lo pasen bien.

Es verdad. El amor entre más te llena, más carencias tiene y más defectos tú le encuentras. Entre más lo buscas, más parece de ti esconderse. Si al amor mucho le inviertes, es poco el interés que te devuelve. Por más que intentas retenerlo, se empeña en alejarse de tu lado. Y cuando no es correspondido, es cuando más obsesiona y también cuando hace más daño. Y no importan los minutos, ni las horas, ni los días, mucho menos los años que tu vida se empeñe en abrigarlo. Porque toda ilusión se rompe y la felicidad se aleja de tu lado cuando seres como tú basan su amor en la mentira y el engaño.

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0: ¿qué tal, amigo? Buenas tardes, buenas tardes. Ya estamos en las... en la tarde, 45 minutos.
1: Hola, buenas tardes.
0: Buenas tardes.
1: Quiero un saludo a Reinita Álvarez, a Glenda, mi prima, hasta Casanova, que la esté pasando bien. Somos fiel oyente de su programa. Y
0: gracias.
1: Que me complazca.
0: Ajá.
1: Con una comprada, con una canción, todo con ella.
0: Sí, Alejo, que sí. Ok, gracias, dice. Buenas tardes, gracias ahí a los amigos en Lomas del Diamante.

musical. Feliz tarde, gracias por estar en nuestra full sintonía. Buenas tardes. Ay,

Claudia Funes. Hasta la cañada, dice Deporte B. Glendita, una canción y se vuelve pronto. Mami de Toño Rosario. Y un

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Amigo, buenas tardes, son las 3 de la tarde con 3 minutos en La Buenísima. Saludos a nuestros amigos allá en el sector del Zamorano. Buenas tardes. ¿Destino o casualidad? A Ash y Melendi. Buenas tardes.

0: 3 de la tarde, ¿no?
1: ¡Qué bárbaro!
0: Aquí está la familia Aguilar con ustedes. Majo Aguilar. Nosotros decimos Mayo Aguilar.
2: Voy buscando
0: Angelita y
2: corazón
0: Leonardo Aguilar. Buenas tardes.

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1: Amigos, ¿qué tal? Buenas tardes. Buenas tardes, familia. Buenas tardes, mi gente. Estamos ya en las 3 de la tarde, 13 minutos. 3 de la tarde, 13 minutos. Rapidito, Vida de Rico con Camilo. Buenas tardes. Suele.
2: Yo puedo ofrecerte una vida muy interesante,

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0: pausa comercial, ya regresamos con un espacio pagado.
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0: Hola, hola. Siempre estamos con ustedes llevándoles este mensaje para todos aquellos hermanos, aquellas hermanas que de una u otra manera han perdido los sinsabores de la vida. A usted que se encuentra sufriendo, a usted que se encuentra en un callejón sin salida, o a usted que se encuentra atado de pies y de manos, que no haya que hacer. A usted que ha venido sufriendo humildemente, llorando sus tristes lágrimas, porque tal vez a usted, mi amigo, o a usted, mi amiga, me le ha ido mal por la mañana y me le ha ido mal por la tarde. 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Un día muy forzado de trabajo, pero siempre le damos gracias a Dios, porque Él es el que nos dio el estudio y el conocimiento para que nosotros trabajemos a través del poder de Dios y a través de nuestros libros. Nuestras oficinas se encuentran los grandes libros. También trabajamos con las ciencias ocultas, con lo que son el libro infernal, para curarla o despojarle cualquier daño, cualquier brujería que usted esté sufriendo. A usted, mi amigo, a usted, mi hermana, a usted que le ha tocado hipotecar hasta la casa para tal vez hacer un negocio, para hacer un viaje, y que hoy usted no haya que hacer porque dice usted, será algo que me hicieron. 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encuentran sufriendo del colon, muchos seres humanos que se encuentran sufriendo de enfermedades raras, misteriosas, y dice, ¿será que no es natural? 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
0: 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tristemente sus lágrimas porque se le ha perdido ese hijo en el mundo del alcoholismo, en el mundo de la drogadicción, o a usted que tiene problemas con su hermano, con un familiar, con problemas de una herencia que tal vez le dejó su padre y ahora usted se encuentra con problemas. 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
0: 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Gente de mal corazón a veces que no se tentan el alma para hacerle un daño a otro ser humano. Para aquellas personas que de hoy en día está mirando que todo le sale difícil o cree que es una brujería, una hechicería que me le han hecho o que me le hayan tirado alguna tierra de muertos en su casa preparada a veces con clavos de ataúd, y a través de ese entierro que me le han hecho o me le han regado en su casa, siente cosas inequívocas, le apedrean las casas, siente que usted no vaya para dónde agarrar, le pega hasta desesperación, ganas de llorar a usted, mi hermano, ganas de gritar, ganas de salir corriendo a través de una brujería. 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Queridos hermanos y amigos, no les quiero decir adiós, sino hasta mañana.

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1: Hola, ¿qué tal, amigo? Buenas tardes ya. Estamos en las 3 de la tarde, 53 minutos, 7 nos separan ya de las 4 de la tarde en La Buenísima. Seguimos con esta bonita programación super especial de hoy. Buenas tardes.

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12 minutos y estamos ya en las 5 de la tarde. 12 minutos para las 5 de la tarde. Complacemos música de Olguita Tañón con ustedes. Buenas tardes. La

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Buenas tardes, muy buenas tardes tengan todos y todas en todas partes. Sean bienvenidos y bienvenidas a esta audición correspondiente a este día miércoles, ombliguito de la semana e iniciando el séptimo mes del año 2026. Hoy miércoles 1 de julio del año 2026, sean bienvenidos y bienvenidas. Les saluda como siempre Carlos Alberto Durón, listo para llevarles los dobletes de La Buenísima a través de la 91.7 FM, también a través de la aplicación www.circuitopop.com. Le invitamos a que visite la página de Facebook, mire nuestras publicaciones y comente y dele su dedito hacia arriba, su like, su poderoso like. Gracias por estar con nosotros y ustedes solicitando sus canciones al 3373-3333, como siempre complaciéndole aquí gustosamente. Vámonos a la música, aquí está Rica Arena, esto es Cuando el amor se daña. Luego se viene el Grupo Caribe y de Julio Iglesias con La misma piedra.

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0: 5, 19 minutos, 17 horas 5 de la tarde, 19 minutos aquí en La Buenísima. Siempre llevándoles lo mejor en nuestra programación musical.
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0: Haciendo de cada día una ocasión especial. Así que así estamos en los dobletes de La Buenísima. Bailando y disfrutando del ambiente en este ombliguito de la semana. Voy a saludar a David Varela, nos escucha ya en el barrio Sipile, ahí en mediaciones del Cementerio General. Voy a saludar también a Lucio Rosales en el barrio Abajo, lo mismo que a Roberto Godoy allá en la aldea Santa Rosa. Ha sido oyente de nuestra audición, también Douglas Hernández allá en Reparto por Bajo, en compañía de su esposa Sandra Maradiaga. Les saludamos también a ellos y a sus hijos. También a Douglas Godoy, también al abogado Douglas Godoy, en casita disfrutando con su esposa, la profesora. Gracias por estar siempre en sintonía. También mismo que Douglas Andino en el Mercado San Miguel, en el puesto 54, en compañía de su esposa Reinita, ahí en Lácteos Andino. También en Comedor Abigail está Jessica, le enviamos el saludo. Lo mismo a Jeremy y a Don José. Voy con más música, complaciendo siempre al 33 73 33 33. Aquí está Oscar de León, allá de Venezuela, con este tema musical.
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0: El baile del suavito. Luego se viene
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0: Los Tucanes de Tijuana y...

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1: Falta 29 minutos, restan 29 minutos a las 18 horas 6 de la tarde aquí en La Buenísima. Voy a saludar allá a Comedor y Golosinas de La Bendición, allá en Yamilet, gracias por estar en sintonía de La Buenísima. Voy a saludar también a los primos, a Xiomara y Oscar Durón, ahí en el condado del Carrizal. Gracias, primos, por estar en sintonía de La Buenísima. Al primo Oscar le dicen el poder. Ajá, así que le saludamos. Voy a continuar con más programación musical mientras ustedes se deciden a seguir escribiendo al 3373-3333. Voy a saludar al amigo Lester Méndez allá en la colonia La Pradera. También al amigo Fran allá en el mercado Zonal Belén. Gracias por su sintonía. Vámonos con los Toros Van. Esto es El Mujerón. Luego se viene Wilfrido Vargas y sus beduinos y El Loco y la Luna.

Bien, estamos a solamente 18 minutos a las 18 horas, 6 de la tarde, 18 a las 18, aquí en la buenísima. Después de este cambio, de este temas musicales que vamos a escuchar a continuación, vamos paso al espacio solicitado, así que pendientes en breve. Voy con más temas. Aquí está Pastor López y Traicionera. Luego se viene Garibaldi y que te la pongo aquí en la buenísima. Luego el espacio solicitado.

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1: Buenos días en esta mañana de hoy, miércoles primero de julio, donde el planeta Júpiter está a 390 grados junto a lo que es Marte de 160 grados. Hoy vamos a estar hablando en este mes sobre los signos que atrae la suerte. ¿Cuál signo en este mes de julio, como Cáncer, como Libra, como Capricornio y Escorpio? Son cuatro signos escogidos en este mes de julio de este año 2026. Este grupo de maestros curanderos peruanos, curacas de fama internacional, astrólogos, medium y curanderos desde Perú, aquí en Honduras, en la República de Honduras. Y a partir de este 6 de julio estaremos atendiendo consulta a partir del día lunes. Ya mañana vamos a estar brindando la dirección de la casa donde vamos a estar atendiéndole consultas de carácter personal a través de nuestro programa. Así que vamos a estar hablando sobre los colores, el número de la suerte, para que usted atraiga la prosperidad, la abundancia, a través de su signo que corresponde al mes de julio, Júpiter. Y también para Cáncer, para Leo, para Capricornio, para Escorpio, muy pendiente sobre nuestro programa de Un Momento de Paz y Esperanza, porque estaremos ya brindándoles cuál es el color favorito, cuál es el número favorito para que usted juegue la lotería, usted pueda ganar la suerte, la prosperidad, el éxito, la abundancia, le venga a sus manos. Usted es una persona que juega y pierde, usted se ha dedicado a trabajar la tierra, la agricultura, usted se ha dedicado a la crianza y venta de animales y siempre usted últimamente viene teniendo fracasos. Es momento de que usted obtenga un poderoso amuleto para la suerte. 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Tenga usted la plena confianza que te lo hago volver en menos de 7 días, comiendo de tus manos como manso cordero, que esa persona venga amoroso, atento, cariñoso contigo. 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Hermanos de la sintonía, gracias a la aceptación de nuestra bella audiencia de la República de Honduras, me han escrito de diferentes comarcas, diferentes lugares, diferentes localidades. 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Vamos a brindar lectura a estos mensajes de texto. Dice: soy de la aldea Parsipala. Muy bien. Me disculpo en verdad porque usted sabe que no estamos acostumbrados. Yo vengo de Perú y me cuesta algunos nombres de aquí de la República de Honduras. De las aldeas, creo que así es que dice, ¿verdad? Así es que se pronuncia. Muy bien. También me han mandado mensajes de texto de un lugar que se llama Urraco Pueblo, algo así. Monterrey, Pueblo Monterrey. Muy bien. Vamos a brindar este mensaje de texto que es de las aldeas. Dice: maestros, gracias por estar aquí en Honduras. Los felicitamos, bonito programa. Soy una mujer de la edad, 39 años. Yo soy comerciante.

mandó la fotografía suya, los nombres, los apellidos, la fecha de nacimiento. No voy a mencionar ni las iniciales para que quede absoluta intimidad. Amiga de la sintonía, les digo de que a usted le han hecho lo que se llama un brevado. Esto es le prepararon a usted un salamiento con pimienta, con chile, unas monedas, un dinero avarado, un dinero rezado, conjurado, un dinero maldito, y a usted se lo han hecho llegar en sus manos. Desde ese entonces usted ha venido fracasando. Los clientes se le han retirado, sus clientelas se le han retirado. Personas que trabajaban con usted y que usted fiaba el producto y después venían a cancelarle, hasta esas personas le han quedado mal. Entonces usted viene hundiéndose ahorita, viene fracasando. ¿Hay solución? Acérquese. Vamos a entregarle un secreto y vamos a hacer nosotros a usted, vamos a realizar un florecimiento. En Perú, florecimiento significa levantar sus ventas, levantar su negocio, atraerle la clientela. Porque nosotros somos maestros que sí hablamos con la verdad, con sinceridad. Y vamos a ayudarle, vamos a retirarle en su local donde usted vende. Va a llamarme después del programa y va a traerme unos elementos, unas cosas que yo le voy a pedir, que vamos a utilizar. Vamos al final después a mostrarle a usted el rostro con nombres, apellidos, la cara de la persona, de quien le tiene envidia, de quien le tiene odio, celos y resentimiento. Es una persona muy cerca ahí de usted y se va a quedar sorprendida, porque hoy en día no hay que confiarse de nadie. Ojos vemos, corazones no sabemos. Así que, mi estimada amiga, venga una consulta y solución. 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Paso a brindar otro mensaje de texto, es de un lugar que se llama Pueblo Monterrey. Monterrey, algo así. Ok, vamos a leer este mensaje. Soy un hombre de la edad de 47 años. Maestro, yo me he dedicado al comercio, me ha ido bien. Lo único que estoy atravesando es males en el campo sentimental, el amor. Por favor, profesor, no mencione, maestro, mis nombres, mis apellidos. Solo diga hombre desesperado por la felicidad de mi hogar. Bueno, mi estimado amigo, usted me mandó fotografía de ella, nombres, apellidos. Tienen unos bonitos hijos, aquí se marca la carta del tarot, porque hemos realizado un estudio, un alumbramiento en la mesa de consultoría blanca. Gracias por tener la confianza, gracias por permitirnos llegar ahí a su hogar, donde se encuentren esta mañana. Amigo de la sintonía, a usted le han dañado la relación, su compañera a usted ha cambiado con usted, rara, indiferente, totalmente. Usted es un hombre bueno, usted es un buen hombre de hogar, ha sufrido bastante. Recuerde que usted ya con este la tercera relación que usted tiene y ha fracasado. Lo mismo, usted ya la miraba, como se dice, la miraba venir, o sea, ya se venía dando cuenta de que le iba a suceder esto. Porque miraba usted la indiferencia de ella con usted y usted ya la olía, como se dice, ¿ok? Ya la veía venir. Bueno, mi amigo, hay solución. Ya usted buscó ayuda en otros lugares. Donde usted buscó esa ayuda son personas que no tienen la capacidad, la sabiduría, el conocimiento para realizarle ese trabajo. Recuerde que aquí está hablando con el príncipe de los amarres eternos, rey de corazones rotos, cupido y justiciero de la Santa Muerte y los ángeles de la oscuridad. En menos de 3 días yo le voy a hacer cambiar a esa persona, comiendo de sus manos como manso cordero. A un lado esos caprichos, esos berrinches, esa forma de tratarlo.